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2: Muy buenas noches y bienvenidos a Sonido Remember. Soy DJ Rufo y es un placer para mí presentar el programa de hoy. Por primera vez en Sonido Remember, los Cool Jumper, sesión set 4-2. Tributazo.
3: Seguimos con este pedazo de tributo a nuestra caseta azul, a nuestro C42. La pareja que viene a continuación lo está partiendo a los mejores festivales de este país. Muy queridos aquí en la tierra de Lleida y van a hacer una sesión increíble. Partida ahora, Cool Jumper.

hasta aquí el programa de hoy, la sesión de los Cool Jumper en el tributo Set 4-2. Muchas gracias por escuchar el programa y nos escuchamos la próxima semana aquí en Radio Verera, Sonido Remember, con DJ Rufo.